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1: Son las 20 horas, 29 minutos.
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1: Son las 20 horas, 58 minutos.
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2: Son las 21 horas, 27 minutos.
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1: Son las 21 horas, 59 minutos.
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1: Son las 10 de la noche, 27 minutos.
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1: Son las 10 de la noche, 57 minutos.
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1: Son las 11 de la noche, 30 minutos.
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1: Son las 11 de la noche, 58 minutos.
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1: Son las 0 horas, 30 minutos.
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1: Son las 0 horas 57 minutos.
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1: Es la 1:00 a.m, 32 minutos.
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2: Ahí vamos.

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1: Son las 2 de la madrugada.
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1: Son las 2 de la madrugada, 29 minutos.
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1: Son las 3 de la madrugada.
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1: Son las 3 de la madrugada, 28 minutos.
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1: Son las 3 de la madrugada, 57 minutos.
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2: Son las 4 de la madrugada, 27 minutos.
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1: Son las 4 de la madrugada, 58 minutos.
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1: Son las 5 de la madrugada, 27 minutos.
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1: Son las 5 de la madrugada, 58 minutos.
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1: Son las 6 de la mañana, 29 minutos.
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1: Son las 6 de la mañana, 57 minutos.
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1: Son las 7 de la mañana, 27 minutos.
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1: Son las 7 de la mañana, 31 minutos.
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1: Son las 7 de la mañana, 56 minutos.
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1: Son las 8 de la mañana.
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1: Son las 8 de la mañana, 29 minutos.
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2: Son las 8 de la mañana, 57 minutos.
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0: Hola. Tengan ustedes muy buenos días. Bienvenidas y bienvenidos a esta cita diaria denominada ¿Cómo va la mañana en tu Radio Isla en el 106.3 FM?
1: ¡Hola!
0: ¡Hola, mi macho alfa! ¿Cómo está? ¿Amaneció bien, mijito, hoy día, no?
1: ¡Hola!
0: Amaneció un poquito difónico, está un poquito ronco, mi niño. Tiene que tomar palto miel. ¿Ah?
1: ¡Hola!
0: O anoche lo dejaron durmiendo en el sillón. ¿Ah? ¿Qué puede ser? Ya son las 9 de la mañana. Estamos juntos al gurú, al sensei, al maestro, el hipoalergénico de la buena onda y energía positiva como es Claudio Peter Reyes.
2: Bien, pues mi hermano, ¿y vos cómo estáis todos los días, mi hermanito loco?
0: Bien, vengo un poco acelerado porque fíjate que en la mañana me levanté muy temprano, 6:30 de la mañana. Recuerda que el gallo de la vecina, el no el esposo, sino que el gallo... No deja que acreas temprano, así que a las 6:30 me dijo: levántate, hombre, para que vaya a trabajarle. Y yo, como buen vecino, le dije: la vecinita, oiga, le dejé la tetera puesta. Perdón, disculpe. No, le dije, mi tetera. Le dije, mi tetera de la casa, de mi cocina, está a disposición por si usted quiere.
1: Oiga, si se puede. ¡La leona!
0: Sí, lo que pasa es que la numeración de mi casa, Peter, es muy similar a la de la vecina, entonces a veces me confundo en un número, entonces ahí como que se nos cruzan los pelos. Saludamos a nuestros auditores y auditores que nos acompañan. ¿Ah?
3: No estaba muerto.
0: No, literalmente.
3: No estaba muerto.
0: No, no estaba muerto.
3: Estaba de parranda.
0: Y me ha hecho bien. Fíjate que me ha hecho bien el... Me ha dado resultado el tratamiento que me dio el hombre de blanco. Así que muchas gracias. 9 de la mañana con 2 minutos. ¿Quieres saber qué temperatura tenemos? Tenemos 6 grados. Andábamos ahí de barranda. 6 grados la temperatura del momento. 6 grados la temperatura del momento. Y se espera una máxima tan solo de 14 grados para este día viernes 5 de junio de este presente año 2026. Usted dirá: ¿y quién dijo eso? Lo dijo la noche.
4: Hoy día es viernes, mi cuerpo lo sabe.
0: Hoy día es viernes y queremos, por supuesto, contarles que estamos con el gentil auspicio de Pancito con Huevo. ¿También la invitación? 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Luego le voy a decir cuál es el día internacional, cuál es el santoral de hoy y esto y mucho más, porque hoy día venimos con mucha, pero mucha información en cómo va la mañana. Así arrancamos. Póngale sabor, Peter.

0: Ese mismo soy yo, soy un vagabundo. Pero lo único que no soy mujeriego, porque yo soy conejo de una pura casa. Sí, así fui criado vos, Peter, a la antigua. Yo soy un guaso que zapatea en una pura ramá. No como otro. Otros que trabajan en otros gremios, porque aquí todos los que trabajamos en radio, nosotros somos beatos. De hecho, hay una ex polola mía, que no voy a decir, pero ella mandó a hacer una grutita y me prende velita porque dice que yo fui su gran amor de los 13 años.
1: No.
0: Y le prende velita a San Jaimito. ¿Ah? Y ahí estoy yo todos los días viendo cómo...
2: ¡Rica, rica, rica!
0: Sí, me hace oda a San Jane. Quiero contarles que... Sí, oye, qué bueno iniciar la mañana de día viernes con buena onda, energía positiva, saludando a todas nuestras auditoras y también saludando a nuestras compañeras de labor, como es mi querida Renata Tapia, junto a la Martita, a Diego y Pablo. Pablo, pásame el BIM, que está en el área, en el departamento de deportes, y que fielmente nos sintonizan. Oye, ¿cómo trabajarán allá en el área de deportes si nosotros tenemos buena música? Así que yo imagino que deben estar así. Usted a que viene a hacer qué trámite aquí al departamento de deporte, dígame qué necesita. ¿Quiere la cancha 1 o la 2? Le prestamos lo que quiera porque usted es buena onda. Así deben trabajar las chiquillas allá en el departamento de deporte. Así que ya. Para mi querida Renata, le mandamos un I love you, I love you, I love you. Ana Martita, triple hello y triple abrazo con beso. Al Dieguito, un apretón de mano nomás, porque recordemos que él es cinturón negro, pero así negro, negro, negro, negro, de los buenos de taekwondo. Así que si algo le parece mal, yo creo que en dos minutos llega acá y nos
3: Buenos
0: da
3: días,
0: nuestro merecido.
3: Papacito.
0: Ay, hola, ¿cómo está? Amaneció, cada día más linda ella, la preciosa.
3: Papacito.
0: Atención, les voy a dar una buena información porque hoy es...
4: ¡Aló!
0: Hoy no es solo una fecha más, es un recordatorio que la Tierra no nos pertenece. Nosotros pertenecemos a ella. Oye, qué linda cita. El aire que respiramos, el agua que bebemos, los árboles que nos dan vida, todo está conectado. Y hoy, más que nunca, nuestro planeta necesita que tomemos conciencia. Y no se trata solamente de hacer algo perfecto, sino que también de empezar a reducir, a reutilizar y respetar. ¿Cómo no olvidar ese árbol, Peter, en el Liceo de Hombres de San Bernardo, donde yo un día con una navaja precaria puse... Tú y yo somos el alma perfecta. Ese corazón todavía debe estar ahí. En primero medio rasgué la primera capa de ese árbol y puse tú y yo para toda la vida. Bueno, de entender que cada pequeña acción suma y el cambio comienza con nosotros, hoy la naturaleza nos tiene esta voz, pero nosotros queremos simplemente decirles que debemos estar contentos, señor, contentos. Y es el momento de usar y proteger nuestra naturaleza para cuidar el planeta, y que no es una opción, es una responsabilidad. Esta cita hago

quien invita a la oficina local de la niñez junto al Consejo Consultivo de Niños, Niñas y Adolescentes. Así que para todos, Mai Mai Peña y Mari Mari Winca, le mandamos un saludo muy, pero muy grande a todos los que vamos a celebrar el medio ambiente en nuestra comuna. 9 de la mañana con 15 minutos. De todo hoy en este resumen de las noticias el día viernes.

0: se murió.
1: Y en el día de la reforestación, hay que ir con chuzo, picota. Claro, porque hoy día hay que ir a sembrar. Hay que hacer un hoyito, ¿cierto? Para colocar la semilla o el arbolito en la reforestación. Una de las grandes canciones que los días viernes no pueden faltar, sabiendo que ya se nos viene un fin de semana bastante lindo y de sorpresas positivas. Y para quienes lo están pasando mal, sintonicen la 106.3 FM, porque aquí está la buena onda, la buena energía en este su programa, como es ¿Cómo va la mañana? ¿Le hago una pregunta? ¿Y a usted? ¿Y a tú? ¿Y a ti? ¿Y a usted? ¿A mí? No, a mí hoy día me toca simplemente disfrutar de las noticias que les voy a dar, porque se hace. ¡Sí! Hay un meme de una niña que alentó a la selección chilena. ¡Esa misma niña, Peter! Me encanta, me encanta. Y así van a estar hoy día todas nuestras chiquillas de Isla de Maipo, que van a ir a acompañar a la Roja de Todos. Quiero contarles que se hizo un llamado para ir hoy al Estadio Nacional a apoyar a las

0: dicen, tenemos que ganar. Y otra de las frases que me encanta es cuando cantan la canción nacional. Yo la tumba será de los libres. Huela asilo contra la presión. Este es el chilenismo que llevamos dentro. Así que le mandamos un saludo a todos. Atención. Mi querida Renata, mi querida Martita, mi querido Diego, mi querido Pablo, hoy el bus de Brista Espina, se van a poner en contacto con las y los invitados a disfrutar hoy el Estadio Nacional en lleno total. ¿A qué hora sale el bus, Peter? A las 3:30 de la tarde. Sí, pues, importantísimo. Hoy a las 3:30 de la tarde salen los buses directo al coloso del Estadio Nacional, donde Chile hoy día... No, al coloso, sí, así se le llama, el coloso, pues, el coloso de Ñuñoa. Bueno, que también, pues, si queda gente sin cupo, algún vecino que tenga algún coloso, y nos vamos, cacho, para allá, pues nos vamos colosos ahí en el tractor, en el Ferguson, y pasamos a charla ahí en la copé. No nos sale. Perdóname, Gramer. Durante la mañana, los funcionarios de deportes van a contactar a quienes se inscribieron previamente para enviarles el enlace de gestión de entradas, lo que estarían llegando en forma digital a su correo electrónico. Así que atención, si usted se inscribió para hoy día ir al Estadio Nacional, los menores de edad, como yo y el Peter, debemos ir acompañados de un adulto responsable. Así que atención, nosotros los niños tenemos que ir con un adulto responsable. De lo contrario, no vamos a poder abordar el bus, Peter. ¿Va a ir con su tía? Oye, a mí me falta una apoderada. ¿Esa es su tía? Oh. Oiga, sobrino. Me gustaría ser su sobrino, Petercito.
1: Papacito.
0: Oye, la tía buena onda. ¿Ella podría ser mi apoderada también? No, no puede ser. Ya, perfecto. No olvide que los buses entonces van a salir a las 15:30 horas. Hacia el estadio municipal de nuestra comuna. Ahí tienen que ir todas las personas que se inscribieron para que puedan comenzar ahí a enumerarlos, contarlos. No le vaya a pasar lo mismo que mi pobre angelito, po. Que se vaya a quedar abajo el bus. Por ejemplo, a mí lo que siempre me pasa: tía, voy al baño, vengo al tiro, me esperan. Voy al baño, cuando llego, el bus ya se fue, Peter. Y nos están mandando una información donde nos dicen, amigos de la radio, amiguitos, nosotros estamos acá comunicando a todas las personas que se inscribieron para informar. A ver, nos mandaron un video. ¿Ah? Por favor, mira a la Martita cómo le pone talento, mi niñita. ¡Buena Martita!
2: ¡Rica!
0: Martita, lo único que te puedo decir, Marta, eres la número uno. Cosa más linda. Oye, y con ese remolino, mira, igual que el niñito de App, pero en versión bonita. ¿Ah? Ahí está.
2: ¡Rica!
0: Le vamos a mandar un saludo a la Martita, en vivo. Martita, Peter y yo te mandamos un gran abrazo, un gran saludo. Y si va al Estadio Nacional, le pido un favor, grite harto. Y quiero que le salga este grito que usted hizo popular hace un tiempo atrás en las redes sociales. Esta es la Martita, así alenta a la selección chilena. ¡Esa es mi Martita! Tiene unos tremendos pulmones. Así que le mandamos un saludo muy grande. Y para la Martita, que le pone talento, le pone sabor, 9:24, este tema va dedicado a usted, Martita, para que siga llamando a las personas y le ponga pero harto ánimo. Y ojalá, decretado, que Chile se traiga hoy día el triunfo a la isla de Maipo. ¿Ya? Así que un besote y vamos a la música en Cómo va la mañana.

0: la mañana, 28 minutos.
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0: Habitualmente siempre sucede eso. ¿Para qué me invitan si saben cómo me pongo? Esta es la sensación del momento. Si usted hoy día quiere disfrutar un día viernes, haga las contrataciones llamando solo a él, como dice. Llamen solamente al chico Julio, que es el...
1: ¡Sonora de Reindance!
0: Este es el éxito de la semana y que hemos querido también comenzar a disfrutar con todas nuestras auditoras y auditores, porque mami te gusta poco, mami te gusta poco, mami te gusta poco, mami te gusta poco. Oye, qué buena canción para comenzar esta mañana de día viernes. Santoral, que recuerda hoy nuestro calendario. Dos nombres: Salvador. Y tenemos, por supuesto, también a Bonifacio. Así que le mandamos un saludo a todos los que lleven este nombre muy común, Bonifacio. Para todos los Bonifacio, especialmente a un querido entrenador chileno que lamentablemente nos está pasando muy bien en este momento, que es el señor Nelson Bonifacio Acosta. Así que
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0: que te coma el tigre, que te coma el tigre, que te coma el tigre. Y el otro es Salvador. Le mandamos un saludo. Le mandamos un saludo a Salvador Dalí.
3: ¿Cómo dijo?
0: Le mandamos un saludo, señor, a Salvador Dalí, que es el único Salvador que existe.
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0: Ya, tú entonces, lo que quieres, le mandamos un saludo a Salvador Dalí y a Nelson Bonifacio Acosta. Ah, Salvita, po. Le mandamos un saludo, muy gracias. Sí, don Salva, el de ahí del camión municipal de la veterinaria, que hoy día debe estar descansando, mijito, porque tuvo dos días bien agotador. Tuvo miércoles, salida a terreno, jueves salido a terreno, y anoche en la casa me contaron que la señora le dijo: Salva, cuando llegué, vamos a pelear terrible brígido. Claro, porque estuvo trabajando dos días seguidos, Salvita. El único problema es que la señora no sabe que trabajan de 8 a 3 nomás, po. Pero él dijo que estaba trabajando, vacunando a mascotas en terreno. Claro. Oye, qué buen horario tienen ellos, de lunes a miércoles.
4: Ir al río.
0: Y después se va al Caribe. ¿Eh? Oye, ese sí que tiene hoy día el título. Ese sí que tiene la mención al Care. No lo voy a decir. Hoy además, Peter, le voy a decir una cosa. Hoy es el Día Internacional de la Dona. Así que saludamos. No, de la dona. ¿Ah? Esta dona que comía los Simpsons. Así que hoy es el día del Danut o Donas. Así que le mandamos un saludo muy grande a quienes son también las más grandes productoras de dona, como es Donna Summer y Madonna. ¡Oh, qué buen chiste me salió! Así que en el Día Internacional de la Dona, le mandamos un saludo muy grande a quienes son emprendedoras y a estas marcas grandes que no nos pisan, por lo tanto, ¡hola!, ni siquiera los voy a mencionar. ¿Usted come dona? ¿Usted come donas? ¿Come donas? ¿No come? Ah, a mí me gustaría comer una dona hoy día rica, de esa con salsita de frambuesa. Pero le voy a contar que cuando se trata de comida chilena, cuando se trata de... Siempre hay emprendedores bonitos, preciosos, hermosos. Y hoy día quiero públicamente...
5: ¡Andalán!
0: Yo en Isla Maipo, aquí me quiero tener un segundo pie, porque aquí en Isla Maipo yo he encontrado gente buena y gente bonita, hermosa y preciosa. Y hoy día... Yo primero quiero saludar a una gran familia, de Isla de Maipo, que gentilmente nos han atendido durante más de 36 años con la mejor calidad. Me refiero a mi querido Mario Castro San Martín. ¿Quién conoce? ¿Usted conoce a Marito? Marito, el que nos arregla todas las bicicletas, los que nos arreglan las cámaras, las llantas, el genio de los genios. Si hay gente buena, ahí está mi querido Mario Castro San Martín, junto a su gran familia putativa, como digo yo. Esta es una palabra muy clásica y antigua. La familia de don Ricardo Astorga, la Jerry, Toñito y toda la familia, por supuesto, Astorga, que le hacen muy bien a la comunidad de Isla de Maipo. Ayer tuve la posibilidad de estar con ellos. Fui por un minuto, me he pegado casi 40 minutos haciendo vida social. más de 36 años que están alegrando la vida de los ciclistas. Y Said Peter, me llama la atención algo. Ellos, mira, la familia Astorga tiene una tradición de mucho tiempo en la isla y no tienen letrero, no tienen Instagram, no tienen Facebook, no tienen redes sociales. Y llenos, pasan llenos. De hecho, ayer me sorprendió gratamente una señora que llegó de un sector, de un villorrio, le llaman, que me encanta esa palabra, villorrio, y venía con su bicicleta. Cuando ella dijo, hoy tendrá arreglo, y la bicicleta venía así como esa, las mismas de, cómprate un auto, perico, ¿te acuerdas esa bicicleta clásica antigua? Y le dijeron ahí, Marito Castro le dijo, oiga, pero llegó al Palacio de la Bicicleta, así que le mandamos un saludo muy grande ahí, en Santa Elisa, número 100, donde está mi querida familia de Ricardo Astorga. ¿Qué? Juanito Mena no existe, es puro nombre nomás. ¿Ah? Aquí, el único que existe se llama Ricardo Astorga, familia hermosa, preciosa, los quiero, los amo. Cuando tenga un hijo le voy a poner Bicicletas Astorga. ¿Sí? ¿Así es fácil? Y al gran genio, a Marito Castro, no, San Martín.
2: Es puro sueño, hijo.
0: Que lleva más de 36 años trabajando en el mismo lugar. Él es igual que yo, vos. Él es conejo de un puro taller. Él es el guaso donde va esa pura ramada que se llama la ramada de la bicicleta. Miente, Pinocho, miente, le decían, ¿cierto? Y salía la nariz. Oye, sí que dicho esto, les mando un saludo. Cuando tengan algún problema, que ustedes digan, oye, no lo voy a poder solucionar porque la bicicleta ya murió. Y por último, Peter, ¿sabes qué? Están refaccionando una bicicleta mini del año 80. Hay un señor de Isla Maipo que le dijo, ¿sabes qué, Marito? Quiero que me refaccionen esta bicicleta. Y venía una bicicleta ya extinta, que ya no está ni siquiera con repuesto. Y aquí, ¿qué le dijeron donde Ricardo Astorga? Tráigala nomás, aquí se la vamos a arreglar. Ya. Así que yo voy a ir al baúl del recuerdo y voy a arreglar la bicicleta, la Caloi, esa que tengo. ¿Se acuerda cuando usted se sacó de la porquería la primera vez? Cuando esas bicicletas Caloi traían dos tubos, ¿ya? Y se le soltaba de uno, iba pedaleando, cuando de repente si quedaba mal apretada la horquilla, se le iba al otro lado y se sacaba la porquería. Dicho esto, luego de degustar lo que nos trajo una querida auditora, les voy a develar qué rico.
3: ¡Listo!
0: Ya, vamos a tomar desayunito, gracias a nuestra madrina. Ah, me dijo que la saludaron un poquito más porque iba a comprar. Y ahí le vamos a mandar todos los parabienes. ¡Saludos! Así arrancamos, 9:41. Como a la mañana.

0: 9 de la mañana, 45 minutos. Seguimos avanzando en este día viernes con esta muchacha tan bonita y hermosa que nos acompaña en esta mañana. A 5 días del inicio del Mundial de Fútbol, donde Chile, por segunda vez consecutiva, no va. Ojalá que haya recambio luego para el año 2048. Ojalá que vamos a ir. Oye, yo también anduve buscando la lámina de Chupete Suazo, no aparecía Peter. Y dicen que la otra también, la lámina del Murci Roja, está bien difícil de encontrar, ¿ah? ¿Eh? ¿A cuál? La de Claren Acuña se la cambio, yo tengo la de Claren Acuña. ¿Cuál le falta a usted? ¿Mario Ben? Oye, yo tengo repetida la de Oscar Vir, la tengo como 4 veces, y la de Marcos Cornet también. A 5 días del Mundial de Fútbol, recuerde que el 11 de junio parte esta gran jornada donde no estará la potencia mundial, Chile. Oye, ¿viste ayer lo que le pasó a Francia en su casa? Perdió 2-1 con un equipo bastante débil. No vamos a decir cuál es el otro equipo para no desmerecerlo, pero capaz que sea el campeón del mundo. Después yo diga, oye, pero Francia... perdió en su casa por 2-1. Así que al parecer este año, amiga, amigo, puede haber sorpresa. Imagínese que gane el Mundial un país que no tiene pero ninguna relevancia, como por ejemplo Argentina. ¿Ah? Imagínese una selección débil, una selección que no tiene historia mundialera. Humilde, ¿no?
1: ¿A dónde la viste?
0: Atención para todos nuestros amiguitos, amiguitas, amiguitas grandes, amiguitas chicas, amiguitos que son como nosotros, de cuerpo de longevos, pero que tienen una mentalidad de querer juntar las láminas del gran álbum Panini, e incluso hasta los pirateados andan por ahí también promocionando. Mañana sábado 6 de junio a la 1 de la tarde, a las 13 horas, en la plaza central de nuestra comuna en Isla Maipo, usted dirá, ¿y qué va a haber, Jaime? Va a haber el cambiazo de láminas. Suena feo el cambiazo, pero así aparece acá en un folleto. Va a haber intercambio de láminas previa al Mundial. Se viene Isla de Maipo, Deporte, Unión, Pasión, con las láminas del álbum Panini. Que Panini está temblando como le han pirateado el álbum a nivel mundial. Trae tus repetidas. Nos traiga las mellizas. No traiga a sus primas que son gemelas. No, tiene que traer las láminas repetidas. Jonita. ¿Sí, tiene la boleta? Lo único que podría hacer Peter es, si tiene la boleta, tráigala. Con la boleta se la cambiamos. Ah, ya, perfecto. Sí, porque sí. Imagínense que está escuchando, va a decir,
2: mire lo que quiere hacer este cabro porquería, cambiarme. Si yo soy la madre de la casa.
0: Traiga sus repetidas láminas y complete el álbum y haz nuevos amigos. Uy, eso me gustó a mí, la última parte. Haz nuevas amiguitas. Eso me gusta a mí. Dice, mira. Pero si eso dice vos, Peter, trae tus láminas repetidas, completa tu álbum y hazte nuevas amiguitas. Premios, sorpresas, música, animación, actividades para todos en Isla Maipo Deportes a solo 5 días. Ya se siente. Se goza. Lo que será el álbum del Mundial 2026. Sí. Yo no saqué el... En serio. No. Mientras a mí, Peter, escúcheme, mientras a mí no me llamen y me digan, Jaime, ¿tienes que venir mañana? Yo no doy válido ni los WhatsApp, ni los correos. Yo soy a la antigua, Peter, yo no veo correo, yo no veo WhatsApp. Para mí lo único es como usted, señor Mandiola, cuando me dice, Jaime, mañana sábado tienes que venir, yo me doy por enterado. Pero si usted me manda, Peter, como jefe, me manda un correo, yo no lo vi nomás, po. Y... vamos al VAR, vamos a la FIFA. Ni el Papa lo salva de esa mención, porque según el artículo 843.000 de la ley transitoria, dice que no es válido ni el correo ni el WhatsApp. Solamente esto, face to face. Por lo tanto, yo mañana me quedo acostado en la casita. ¿Cuántas veces tuvo cortado? Ya venció, jefe. Jefecito. Oh, perdón, jefecito. Disculpe, no dije nada, nada, nada. Mañana, ¿a qué hora hay que estar, jefecito? Dígame, ¿a qué hora hay que estar aquí? Y yo voy a estar, pero contento y feliz. Sí, no, no, pierda cuidado. Ya, así que mañana sábado nos encontramos en la plaza de armas de nuestra querida comuna de Isla Maipo con la cara llena de risa para que podamos hacer esta actividad. Jefecito, no, estaba tonteando. Verá que se me venció el contrato, tengo un chato vencido. Jefe, dígame a qué hora y yo estoy aquí. ¿A las 9 de la mañana? Ya, a las 9 estoy. Vamos con Adrián y los dados negros.
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0: 9:50. Seguimos avanzando en este día viernes. ¿Verdad? Se me venció el contrato.

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1: Son las 9:58 a.m.
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Día de la dona, hoy es el día de la señora Victoria Muñoz, el día de la gente bonita que hace cosas sabrosas para alegrar la mañana. Así que dicho esto, muchas, pero muchas gracias, señora Victoria Muñoz, que Diosito le siga dando ese talento. Y por supuesto, también un saludo a su esposo, a toda su familia, que debe estar ahí escuchando la 106.3 FM. Ya son las 10 de la mañana con 9 minutos. Después de esta canción, le voy a contar algo bonito que hizo un equipo de fútbol, San Marcos de Arica. ¿Sabe lo que hizo? Se lo cuento a la vuelta. Volvemos.

10 de la mañana con 17 minutos, 10 de la mañana con 17 minutos. Lo dejé en visto y lo dejé ahora para comentarles el orgullo de ser chileno. La verdad, las cosas que no lo digo de la boca para afuera, hablar de mi país es hablar de una pasión. Y rescato hoy día el gesto muy lindo que hizo el equipo de fútbol San Marco de Arica. Bueno, San Marco de Arica, recordemos que está jugando en la primera A del fútbol nacional. Y ellos sacaron hoy día una camiseta a la usanza del 7 de junio del año 1880. Para todos nuestros chilenos, contarles que sacaron una camiseta original del club, lanzando inspiración en los uniformes de los soldados que estuvieron en la toma y asalto al Morro de Arica. Recordemos que fue el 7 de junio de 1880, en la Guerra del Pacífico, las tropas chilenas lograron vencer a las tropas ecuatorianas, quedándose con el Morro de Arica, actualmente siendo la entrada a nuestro territorio nacional. Y ahí hoy día entonces un homenaje a todos los soldados, innovaron. Y esta noticia está dando vuelta al mundo. Es una camiseta muy, muy linda que hoy día está entonces este equipo de fútbol recordando a los héroes, a estos patriotas chilenos que en el año 1880 tomaron el asalto. Lo mismo como dice la canción de mi querido Alberto Plaza, que tomaron tu amor por asalto, pero ellos tomaron el Morro de Arica por asalto y hoy día están vistiendo una linda y hermosa camiseta a la usanza de estos queridos patriotas nacionales que hicieron historia en el año 1880. Un poquito de cultura, un poquito, ¿verdad?, de historia, no le hace daño a nadie. 10 de la mañana con 19 minutos. Seguimos avanzando, revisando las noticias también para contarles que los vecinos podrán acceder a evaluaciones a la vista a precios preferenciales. Fue noticia en la semana y hoy día en el resumen se lo comento. El próximo día 17 de junio, en las dependencias de calle Alcalde López número 47, se llevará a cabo un nuevo operativo oftalmológico. Si usted tiene alguna duda, alguna consulta, lo puede hacer al 22-87-69-151. 22-87-69-151, próximo 17 de junio en las dependencias de Casa del Adulto Mayor en Isla de Maipo. 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

0: Ahí tenemos un lindo recuerdo, Martita Sánchez. ¡Qué grato recuerdo de esta gran artista internacional! Yo estoy... Soy una mujer normal, una raza blanca de metal. Ahí está Martita Sánchez trayéndonos nada menos que Desesperado. Desesperado, una de las grandes canciones que también marcó un gran hito internacional en este su día de la buena música. Saludamos a todos nuestros auditores y auditoras que nos acompañan fielmente. ¿Quieres saber qué temperatura tenemos en esta hora de la mañana cuando ya son las 10:27? Le digo al instante. 11 grados, atención, 11 grados. Y se espera tan solo una máxima de 14. Recordemos que 14 grados es la máxima temperatura que se espera para hoy. Hoy viernes tenemos una cita a las 7:30 de la tarde. Y quiero detenerme para contarles que hoy todos somos Emma. Todos somos Emma. Y este bingo ha escalado tan alto que agradecemos también a varios personajes de la televisión que han mandado su saludo y también su apoyo. Quique Morandé, Miguelito, varios personajes del elenco detrás del muro y los más desconocidos como yo y otras personas más están mandando también este gran saludo a mi querida Emma, una niña de 9 años de edad que hoy a las 7:30 de la tarde se van a juntar la mayor cantidad de dinero para ir en ayuda. Tiene que comprarse un medicamento con suma urgencia y lamentablemente en nuestro país tenemos que seguir con las campañas solidarias porque la salud lamentablemente es inalcanzable y es casi, incluso puedo decir, hasta degenerado el valor del medicamento que debe utilizar mi querida Emma. ¿Dónde va a ser este bingo? En el Centro Turístico de Eventos Parque Lemúe. Esto queda ubicado en pleno corazón de la curva de Lonquén, donde está el antiguo teatro, ¿cierto? Como ya le digo, el Teatro del Viejo Oeste, ese tremendo y hermoso lugar que en esa época tiene que haber sido tan bonito. El teatro, ¿cierto? Y votado. Por eso, Peter, es cuando yo vuelvo a hablar, que hablan del Día del Patrimonio, Día del Patrimonio. Ahí hay un patrimonio que debieran haber restaurado y nunca haberlo dejado morir como está en este momento. Así que, ojo, pestaña y ceja, para todos los que de pronto hablan que el Día del Patrimonio, el Día del Patrimonio, ahí hay algo que se está deteriorando, que se está cada día, lamentablemente, va a llegar el momento que va a desaparecer o simplemente lo van a echar abajo. Así que, ojo, pestaña y ceja, de eso estoy hablando yo. Bueno, ahí está a un metro el Parque Lemúe, donde hoy día se van a encontrar todos los vecinos de Lonquén, Isla Maipo, alrededores, quienes queramos ir a ayudar a las 7:30 de la tarde, tiene un valor de la preventa 2.000 pesos y en la puerta tiene un valor de 3.000. Y además estos 3.000 pesitos le va a ayudar a juntar el objetivo, que es la platita para comprar el medicamento, y además le da derecho a 2 juegos. Así que ayudando a ayudar. ¿Quiénes van a estar hoy día en el show? Las Indomables, madre e hija, que cantan toda la música tropical ranchera. Luego vamos a tener desde la vecina localidad de Talagante al gran romántico Ramiro, la voz romántica. Y desde Isla de Maipo, en representación, tendremos a Rubén con todos los 48.000 integrantes de La Tuna, Eladio Moza, Santa Mera, el arte del buen tunar. Y por último, desde la comuna del Monte también, llega este mariachi, el fervoroso, toda la música del ranchero enamorado. En la locución estará el Nelo, ubicada en Nelo, va a estar también Cevita y la posibilidad de ir a ayuda. Así que hago esta invitación, amigas y amigos del sector del Recreo, Sorrento y alrededores, en realidad de todos los lugares, que vamos a ayudar a Emma Emita, 9 años, 7:30 de la tarde, este gran bingo. Dicho esto, vamos a una pausa y ya continuamos en este su día viernes, más solidario que nunca.
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2: Son las 10 de la mañana, 32 minutos. 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

0: Como lo dijo el gran Tito Fernández, el Tumucano, hoy es momento de celebrar, porque tenemos nueva casa. Es el momento perfecto para dar el paso hacia la casa propia. Expo Vivienda de este año 2026 parte hoy viernes y la oferta se concreta entre nada menos que la módica suma de 2.400 UF y 6.000 UFs. ¿Sí? Son casas FL2. Van a haber charlas y también van a explicar en esta Expo Vivienda, que contempla una serie de charlas y también exposiciones durante esta inauguración, que parte hoy viernes 5 de junio. El ministro de la Vivienda actual, Iván Poduje, ofrece charlas y también, por supuesto, una prioridad para la nueva vivienda, que es una prioridad de nuestro país. En tanto, los influencers y educadores financieros también van a estar a cargo de las redes sociales. La idea es que si usted no puede ir presencial hasta la estación Mapocho, lo pueda seguir por las redes sociales. La idea de este programa es dar contenido para asesorar la compra informada de viviendas, por lo que también van a haber conferencias sobre formas de ahorro para la vivienda y en especial los subsidios habitacionales, también las inversiones en estas propiedades y en otros productos del ecosistema inmobiliario, como también bodegas, estacionamientos y cuentas corrientes para que usted pueda depositar ahí las UF. Recuerde que en la estación Mapocho se van a presentar nada menos que 458 proyectos y 6.050 unidades para entrega inmediata, donde también Isla de Maipo estará presente. Se espera que unas 5.000 personas asistan a esta Expo Vivienda que parte hoy viernes. Y si no, puede seguir en Ministerio de la Vivienda.cl. Ahí usted ingresa a Ministerio de la Vivienda.cl y podrá saber en vivo e indirecto también con los influencers sobre el momento perfecto, indican, para comprar su casa propia. Hasta hace unos meses atrás estaba imposible, pero hoy día parece que abren una ventanita, hacen una luz de poder tener la casa propia. Oye, las mamás y los papás son siempre tan sabios. Recordar que mi viejita siempre me decía cuando yo tenía 20 años, hijo, cómprese y métase una casa. Pero mamá, no, si yo quiero mi auto. ¿Y qué hizo yo, el porfiado? Charat G2082 Peter. Llegó. ¿Ah? El G2082, todo quebrado. Mire, mamá, lo que me compré. Y mi viejita sabia. No, está bien, hijo, pero métase una casa. Y le hice caso a mi viejita y postulé al subsidio habitacional. 19 meses ahorrando, 19 meses. Y en el mes número 20, compro el diario La Nación en esa época. Y dicen, afortunados ganadores del subsidio habitacional, Jaimito Zamorano. Salí al baile y al otro año pude postular a mi casa propia. Así que al cielo, vieja querida, qué sabia eras, mamá querida, papito. Que si no, en esta hora estaría pidiéndole asilo político a usted, Petercito. Andaría como nómade. Yo sé que usted me recibiría en su casa con los brazos abiertos. Eso yo lo tengo claro. Yo sé que yo le diría, Petercito, sabes que estoy pasando por un periodo bastante complicado. Y usted dirá, venga nomás aquí a mi parcela, construyase una media agua. Total, mire, tenemos 8.000 metros cuadrados.
1: No tengo plata.
2: No creo.
0: Así que hago este llamado para la nueva juventud. ¿Eh? 10.000, me quedé corto. Verdad, tiene toda la razón, 10.000 metros cuadrados. Pero esa es una parte nomás, po. Esa es una parte, porque los 40.000 que están para allá, ese es el otro patio que tiene, ¿cierto? 40.000 metros más, claro, es el otro patio que tiene Peter. Oye, el patio bueno que tiene, ¿y cómo lo hace para barrer ahí todos los días? Tiene un dron para regar y para fumigar. Qué bacano usted. 10:43, me dolió la cabeza. 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Como dijo Peter, ha estado desde ayer el Peter buscando cuál es la cadena de restaurantes que tiene posibilidades de algún cupo. Y lamentablemente me dice que está todo ya sobrevendido, ya no hay reservas, porque todas las hijas, todos los hijos, todas las esposas han ya llenado las reservaciones para sacar a papá a una cena o un almuerzo. Así que lamentablemente le digo a todos los que todavía no saben qué regalarle a papá, los restaurantes a nivel nacional están todos a tablero vuelto, no hay pero una sola reserva que pueda haber, porque para el Día del Padre, la fecha más importante, en el país de Narnia, está pasando esto. ¿Qué le dijo un tallarín al otro tallarín? Mi cuerpo pide salsa. Y es lo que comenzamos a explicar en esta obra. Oiga, rico, tallarines con salsa. Ya, vamos a la música y continuamos. Y aquí llega mi cuerpo.

Escuchamos de fondo una de las grandes canciones íconos de uno de los desaparecidos. Hoy día Argentina y el mundo del rock llora la partida de Indio Solari, que falleció hoy viernes. Noticia que está en desarrollo y viene fechada a las 8 de la mañana. El músico argentino Indio Solari falleció hoy viernes en su casa del Parque Leroy, en la localidad norte de la provincia de Buenos Aires, Argentina. Sin que se diera un detalle acucioso del fallecimiento, recordemos que este músico estaba alejado ya de los escenarios debido a que tenía un diagnóstico bastante lapidario, Parkinson. Hace 10 años se le descubrió esta enfermedad y es destacada por haber sido siempre uno de los grandes fundadores de Patricio Rey y sus Redonditos de Ricota. De hecho, de fondo escuchamos este gran temazo que este perro bailaba a lo gogó, y su último concierto se realizó en el año 2017, recordemos, junto al grupo de los Fundamentalistas de Aire Acondicionado en el Parque Olavarría. Lo fundó en el año 2004, donde también asistieron unos 400.000 personas que proyectaban este nuevo grupo como uno de los grandes armadores del género del rock argentino. Al igual que su gran amigo Charly García, hoy día lamentablemente lloran la partida de este gran músico nacional argentino, y que por supuesto también las personas han ido desde Chile, ya algunas personas desde Chile están viajando hasta Buenos Aires para ir a su último adiós. Redonditos de Ricota. Patricio Rey dejó grandes legados como Preso en mi ciudad, Barba Azul versus El Amor, Superlógico, El Ñam Frutti de la Fru, Toxi Taxi, Fusiladores de la Cruz Roja, Un Poco de Amor, Francés, Criminal Mambo, La Bestia Pop, y así escuchamos también Mi Perro Dinamita, que fue uno de los grandes íconos, un gran tema que queremos recordar. Así que para los Redonditos de Ricota y para este gran Patricio Rey, que lamentablemente hoy día dejó de existir. Dejemos este temita, ¿te parece, Peter? Recordando este Perro Dinamita, un gran legado del rock argentino que suena en esta mañana.

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1: Son las 10 de la mañana, 59 minutos.
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0: Cuando hacemos campaña como medio de comunicación y nos comprometemos, también hay gente del espectáculo que, por supuesto, se sigue conmoviendo de estos llamados bingos solidarios, y hoy la verdad que todos somos Emma. Y quien también ha querido estar presente en esta llamada es nuestra querida Alanis Lago, que nos hace llegar este audio para invitar a la gente hoy al bingo.
1: Hola, ¿qué tal, amigos? Soy Alanis Lagos y les quiero hacer una invitación a un gran bingo beneficio de Emma. Esto será hoy día, viernes 5 de junio, no se lo pueden perder. Va a empezar a las 19:30 horas. Esto será en el Centro Turístico y de Eventos Parque Lemuwe en Isla de Maipo. Así que para que no se lo pierdan, porque habrán buenos premios y también música en vivo para que la pasen muy bien. Y también van a ir en apoyo de la pequeña Emma. Así que eso, muchos saludos, bendiciones para todos. Y todos somos Emma.
0: Bueno, es lo que nosotros siempre hemos querido recalcar. Hoy es el bingo, así que 7:30 de la tarde. Muchas gracias a Alanis Lago, que también nos manda este saludo cordial. Vamos a la música con la alucinadamente enamorada del amor, como hoy día está enamorada Alanis Lago. Llega a las 11:07, también en la programación de la Radio Isla.

0: Ya ni me acuerdo de esos besos que te di, pues, mi amor. Oye, el otro día me tuve que comprar un blister medicinal, Peter, porque los labios estaban partidos. Y el químico que me vendió me dice, oiga, amigo, ¿y por qué compró blister? El blister de esta marca es solamente para la gente que no da besos.
1: ¡Ya, y... apure, que estamos atrasados!
0: Y yo le dije, efectivamente, hace rato que no, mis labios no tocan otros labios. Ah, me dijo, ya, cómprese. Así que al final me tuve que comprar como 5 para aprovechar este otoño-invierno que va a estar en esa condición. Me preocupa lo que voy a decir a continuación. Me preocupa porque varias amigas y amigos están en este proyecto. Hay un estudio que concluye que el teletrabajo aumenta el aislamiento de las personas y está empeorando la salud mental. Así que para... Por eso yo tengo una amiga que se llama Juana la Loca. Le decimos nosotros con todo el cariño, ¿eh? Le decimos, oye, Juana, estás cada día más loca. Me dice, lo que pasa es que estoy haciendo teletrabajo desde la pandemia. Y claro, ahora este estudio dice que caen en aislamiento las personas y están empeorando la salud mental. Dicen que tú y yo estamos locos, chaparrón. Un estudio publicado en la revista Ciencia y Tecnología concluyó que el teletrabajo está empeorando la salud mental. Pese a que otras investigaciones han apuntado a que las personas prefieren trabajar desde la casa y esto les traería bastantes beneficios, como por ejemplo ir a buscar a sus hijos al colegio, total van conectados al computador, por lo tanto el jefe ni siquiera puede saber de que no están físicamente. Lo único que le interesa hoy día al jefe, jefe, jefe, jefe, que le hagan el trabajo. Por lo tanto, si usted lo quiere hacer desde el lugar en donde tenga que estar conectado, eso les da lo mismo al jefecito Ito Ito. La investigación analizó datos de una encuesta realizada a 568 mil personas entre el año 2011 y el año 2024, sin incluir, recordemos, el año 2020 y 2021, que fueron los años donde estuvimos con pandemia y hubo más trabajo remoto. Así entonces empiezan a concluir los expertos que las personas que hacen teletrabajo pasan mucho más tiempo solas. También disminuyen sus actividades sociales después del trabajo y lo que puede traducirse en malestar mental. Fuera de toda tontera, efectivamente, porque nosotros llamamos a nuestra amiga y le decimos, oye, ¿vamos a tomarnos una cervecita? No, ¿sabes qué? Todo el día metida en el computador aquí, no me quiero acostarme. Oye, pero si habéis pasado en cueva todo el día. Sí, pero trabajo. Vamos, salgamos un rato. No, me quiero acostar. Así que llegamos y nos acostamos, pues, así de fácil. Así que ya, yo le digo, ya, acostémonos. No. Así que con mi amiga nos acostamos ahí a descansar. Y hoy día a las 7 de la tarde está el partido que ya el Peter me dice que lo va a dar un canal chileno. Así que Chilevisión, ya, Chilevisión. El canal del deporte. Ah, tiene toda la razón, po. Si usted, amiga, no alcanzó porque acaban de llamar a la radio preguntando si había más cupos para ir al Estadio Nacional, lamentablemente ya los cupos están full time, full time. Se agotaron los cupos para ir al Estadio Nacional, por lo tanto, le doy el dato. Chilevisión va a ser el canal que va a transmitir el programa, porque va a haber un programa, no es solamente el partido de fútbol. Van a haber artistas, van a haber sorteos, van a haber concursos, y por lo tanto es lo que antiguamente decían, vamos a ir a disfrutar la magia del fútbol. A mí me hubiese gustado haber ido a conocer a la arquera de la selección chilena, 2 metros de linda, esta niña que juega en Francia, que por no reírme, no voy a

decir el nombre, pero Andrea Andruán, la arquera chilena, 2 metros de buena moza. Ay, una bolola así de 2 metros, qué lindo sería. ¿Por qué? Bueno, del deporte saltamos al teletrabajo, así que por lo tanto les voy a contar que si usted está en esta condición, si conoce a alguna persona que está con el teletrabajo ya por muchos años, las tasas alcanzan a un 14%, lamentablemente, de trabajadoras y trabajadores que estarían teniendo este síndrome, que es de la soledad luego de cumplir las 7 horas y media, según la ley establecida en nuestro país. 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

En Chile se premian a los actores, a los cantantes, a los productores, a los escritores. Y fue el caso ayer en una ceremonia donde Mon Laferte y 31 Minutos fueron los primeros ganadores en los conocidos como Premios Pulsar 2026. Recordemos que los Premios Pulsar ayer tuvieron su gala inaugural en una jornada que coronó a los primeros ganadores de la instancia. En una ceremonia celebrada en la sala SSD de Plaza Egaña, se entregaron los galardones a las categorías Mejor Álbum Balada, Intérprete Vocal del Año, Mejor Álbum de Jazz y Mejor Videoclip, entre otros. La cita ayer fue a las 7:30 de la tarde, fue transmitido por las redes sociales de algunos de los influencers de la música y también estuvieron como Princesa Alba, Manuel García, Hessel Keisel y algunos de los medio centenar de reporteros acreditados para llevar hasta la instancia. Premios Pulsar premió a Kid Voodoo, a Sinaca, Mon Laferte y por supuesto 31 Minutos. Dentro de los álbumes mejores rankeados con premio fue nada menos que Ella Lleva el Fuego, mejor álbum de jazz. Habitualmente uno dice, pero ¿quiénes son ellos? Gente que está en otra sintonía de la música pop popular y que por supuesto también dan mucho crédito en el ámbito nacional y mundial, como es Claudio Rubio. Mejor álbum de fusión de raíz latinoamericana, ahí está Miel y Hiel a cargo de Chola y Gitano. Mejor álbum balada música romántica, usted dirá Lucho Jara, no, Lucho Jara no clasifica, tiene que ser un cantante de verdad. Mejor álbum balada música romántica está Dindy Jane, Debut y Despedida, Mejor Compositor de Música Clásica. Ahí está, por supuesto, también Martín Letelier. Y aquí hay uno que se lleva por lejos todos los premios. Grabación del Año. Aquí podría estar Claudio Peter Rey también. Dentro de los ganadores. Grabación del Año. Está Mejor Ingeniero en Grabación, Mejor Ingeniero en Mezcla y Mejor Ingeniero en Máster. Se lo lleva todo Juan Pablo Quesada. El mismísimo Juan Pablo Quesada, una eminencia a nivel mundial, es chileno y se lleva todos los premios en este año 2026. Este breve resumen lo conoció, ¿dónde usted? Acá en Cómo Va la Mañana de su Radio Isla.

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1: Son las 11 de la mañana, 26 minutos.
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0: 11:32, seguimos avanzando. Y aquí tenemos, por supuesto, también la visita. ¿Cómo está el pancito, mi niño? Llega la patrulla juvenil de la Radio Isla. La juventud en potencia. La juventud que no ve televisión. Menos mal que no ve televisión, Irra. ¿Sabes por qué? Porque, atención, si usted ve Canal 13, se les vino la noche a Canal 13.
1: ¿Cuándo llegaron los indios con los españoles?
0: Para todas las personas que ven Canal 13, hoy día dicen lo siguiente: podrían percibir menos transmisiones en el canal del ex Angelito. ¿Por qué razón me decía usted, Peter? Porque se están yendo a huelga. Canal 13. No los rostros, no los que ganan millones y millones, sino que los trabajadores...
2: ¿Por qué, señor? ¿Por qué?
0: Le voy a contar por qué. Porque el Sindicato de Trabajadores de Canal 13, filial local, grupo de comunicaciones, que también tiene base en España, dicen que van a comenzar una huelga legal, terriblemente legal, el 8 de junio, ya están anunciando. La organización explica por qué van a ir a huelga. Según este día jueves pasado, hacen una declaración diciendo que los trabajadores de Canal 13 están pidiendo un reajuste del IPC, lo cual hace 8 años no hay ninguna mejora en los salarios. E incluso están pidiendo la mísera suma de 18 mil pesos por concepto de traslado, ese bono de locomoción, y le han dicho nones. Entonces, ¿qué dicen? De acuerdo al colectivo, la última oferta le habían dado nada menos que 15 mil pesos de locomoción. Oye, suena folclórico y popular el comentario. Los trabajadores estaban pidiendo 18 luquitas y la empresa dijo 15 mil. ¿Qué hace con 15 mil pesos? ¿El colectivo vale cuánto? 1.100. Y así, entonces, lo único que dicen que ahora comienzan esta huelga legal el próximo 8 de junio y se van a ver bastante afectados los programas de Canal 13. Ahora, yo pensando en vuelta, me hago una pregunta. Esa es la misma pregunta que me iba a hacer yo, Peter. ¿Qué programas de Canal 13? Si empezamos a resumir, el reality, que al final no debieran llamarse reality porque están tan desfasados, que al final reality para mí es realidad, es la irrealidad que están haciendo. Si hacemos una cronología, las noticias, el matinal, y seríamos, hasta ahí llegamos. Luego volvemos al programa Mata Neurona en la tarde, donde hay como 50 panelistas hablando de Pamela Díaz. Hay que decirlo. Bueno, yo pienso que si ganaran los rostros un sueldo relativamente normal, podrían a los camarógrafos, productores, a la señora de maquillaje, a radio controladores. ¿No? Toda la parte de PTR, audio, iluminación, tramoyas, secretaria. O sea, ahí literalmente está la gente que está en huelga. Pero yo no creo que va a estar en huelga los rostros, pues los rostros están happy, happy, happy. El otro día decían, oye, hablando, el otro día decían que el rubio natural, ¿qué dice Chile? ¿Cómo se llama el animador? Martín Cárcamo. ¿Sabes tú cuánto estaría ganando, Peter? Claro, parece que el nombre es el que gana plata. Martín Cárcamo se estaría llevando mensuales 98 palitroques. Es lo que gana Martín Cárcamo. De hecho, Martín Cárcamo, fíjate, Israel, que vende programas, además porque él tiene una productora. Por lo tanto, gana por todos lados. Gana por el Canal 13 y más la productora de él, que vende programas al canal del ex Angelito. Así que así están las cosas, pues, compadrito. Se van de huelga Canal 13, así que para los que ven el reality, cámbiense de canal, porque Canal 13 parece que va a congelar desde el 8 de junio en adelante la programación. Y ahora a ver puras películas y puras teleseries extranjeras que van a dar repetidas. Fatma Gul, ¿cuál es el otro? El Sultán y todo. Literalmente Canal 13 dice que estamos patos.
3: Estamos patos.
0: 11:37. Tuvo buena noticia, ¿eh? Le echamos un poquito de pelo a la sopa en esta hora de la mañana. Vamos a la música, continuamos hasta muy cerca del mediodía en Cómo va la mañana.

0: Últimamente estoy consumiendo harto TikTok. No, TikTok, TikTok. Estoy consumiendo harto TikTok. No, estoy consumiendo harto TikTok. ¿Y sabes lo que pasó ayer, Peter? Irra, el candidato a la presidencia del Perú, el hermano de Ollanta Humala, está de patio. Dijo textualmente a un canal de televisión en una entrevista. Está en TikTok, lo puede buscar usted. Dice que quiere recuperar hasta el Maule. Hasta el Maule quiere recuperar. Dice que eso le pertenece al virreinato del Perú del año 1880. Yo dije lo mismo. Yo le dije, le voy a mandar un mensaje de Eduardo Guillermo desde el otro plano terrenal. Y, oye, amigo, estáis totalmente, literalmente. Quiere recuperar, dice que todo eso le corresponde al virreinato hasta el Maule. Así que yo creo que lo más probable es que vamos a tener que empezar nosotros, Cholito, pues empezar a hablar así porque... ahora tenemos que tener cuidado, porque se nos viene... No, sí, se nos viene. Siguen diciendo que tú y yo, Chaparrón, estamos locos, no hay de queso, nomás de papa. ¿Por qué quiero llevarle esto?
1: Planche campo.
0: Enchúfense, pues, ¿cómo? A querer conseguir hasta el Maule. Alerta por brote de sarampión en nuestro vecino país del Perú. En Perú hay un brote de sarampión, el mismo capítulo que yo vi con la chilindrina, cuando la pobre chilindrina le dio el sarampión y andaba mi niñita toda enronchada, mi hijita linda. Bueno, en Perú está este brote y atención a quienes corresponde vacunarse en Chile, especialmente a nuestros compatriotas que viajan todos los días a hacer las compras, o algunos lícitamente viajan a ver al médico en el sector de Tacna, Arequipa y alrededores. ¿Perdón? Ah, sí, pues yo ahí me hice los implantes. Fui ahí a Tacna, salían más baratos. Salían más baratos los implantes, mi niño. El brote de sarampión registrado en Perú volvió a encender ahora las alertas sanitarias en la región de nuestro país. Recordemos que el Ministerio de Salud reforzó toda la vigilancia ahora por las posibles entradas de hermanos queridos peruanos y chilenos que puedan contaminarse, especialmente en las zonas fronterizas del norte de nuestro país. ¿Cuáles son los síntomas como vacunación también principal? Deben tener en consideración que tienen que erradicar. En Chile ya está erradicado hace muchos años la presencia de estos casos desde el año 1993, si hacemos un recordatorio. Y según la publicación de la Universidad de Chile, indica que solo el 77% de los niños de 3 años han recibido la segunda dosis de la vacuna. Hay un 95% de cobertura en nuestro país que requiere alcanzar para proteger de manera bastante efectiva a toda la comunidad. Así que hago este llamado a los padres que no tienen sus hijos esta segunda dosis de la vacuna contra el sarampión, lo puedan hacer. La doctora María Luz Edaina, infectóloga de la Academia de la Facultad de Medicina de la Universidad de los Andes, afirma que es bastante importante la vacunación en dosis a los 12 meses de vida y una segunda a los 3 años. Así que todos a vacunarse, y para las personas que son antivacuna, en algún día... los tendrán que vacunar. Así que, atento, Lucho, anda a vacunarte antes que te sigan vacunando por todos lados, amigo querido. 11:46 es el momento indicado para decirles que Maxi Repuestos está junto a nosotros para confianza de su vida del auto. 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
1: ¿Qué me diste?
0: 11:47.
2: Ay, huevo. Hay party.
0: Oye, yo quedé más doblado que un churro comiendo hoy día. Así que queremos nuevamente agradecer a todas nuestras amigas auditoras, auditores, que nos siguen acompañando como cada día viernes. Ya son las 11:47. En cualquier instante llega el viejo pesado.
3: ¡Llamen a los carabineros!
0: Pidiéndome que les ocupe la pieza porque nos quedan 7 minutos.
4: ¡Hoy día es viernes! ¡Mi cuerpo lo sabe!
0: Hoy día es viernes y queremos que cada uno de ustedes, amigos y amigas, puedan tener una feliz tarde de viernes. Un muy, pero muy buen fin de semana. Hoy día...
2: Oye, dígame. Felipe, escúchame bien.
0: Ya te escucho, dime.
2: Ay, huevo. Hay parties.
0: Hay mano.
2: Ya.
0: Oye,
2: te invito para acá, pues, mano.
0: Ya vamos, pues. Oye,
2: hay... Para hacerle un ratito, pues, mi guasito.
0: Ya, compadre. Oye, hay...
2: No.
0: ¿Hay fiesta hoy día, no? ¿Hay algún evento donde poder ir a cardear?
2: Para hacerle un ratito, pues, mi guasito.
0: Oye, pero... Pide...
2: Ya.
0: Ya, pero pide... Pide permiso, porque la otra vez me acuerdo que te dijo la tóxica cuando llegué a la casa va a valer terrible.
2: Ya,
0: y yo, claro.
2: Te invito para acá, pues, mano.
0: No, pero mientras no le digáis a tu señora, no puedo ir a tu casa, vos. La otra vez puso el medio caracho. Llegué a la casa, no la hacía reír ni cantinflo cuando
2: te
0: me
2: invito
0: vio.
2: Para acá, pues, mano.
0: No, si usted no manda nada en su casa, compadrito. Ahí manda. Usted sabe quién manda en la casa, ¿ya? Se las da de macho a alfa. Y al final, el día del padre, con suerte te van a decir. Toma, anda a comprar a la feria, ¿no? Ya se dio almuerzo.
5: Estáis con la cámara ahí, pero ahí vos para verme en la tele, igual. Pero
0: acá, pues ahí, pues.
5: ¿Qué vas, hermano? Un saludo a Colina 2 y tú es ahora.
0: Sí, ahí está ahora, ¿ah? Reivindicado. Así que...
5: Un saludo para el León, el triple choro. ¿Para qué? Porque está arrancando Colina, es el choro, es mi compañero.
0: Sí, pues ahí están pasándolo bien, pues están guardados, ¿ah? Están tomando sol en cuadrito. Y más encima la Lorena lo sigue amando todavía, porque la Lorena lo ama. Y yo le siempre digo, Lore, mejor un locutor de radio, ese es el que te va a dar una estabilidad. Pero no, dale, ella quiere al chorizo mandanga.
5: Lorena, te amo.
0: Mira, ¿viste? La Lorena, la tóxica. Es buena la Lorena. Yo lo le pregunté si tenía una hermana la Lorena. Me dijo, no baja naipe, no tengo nada hermana, tengo un hermano. Yo dije, no.
6: ¿Cómo eso va a salir?
0: 11:50. Comenzamos a despedirnos.
7: ¡Qué pasó!
0: Se nos fue la hora, pues, amigo. 3 horas que tuvimos esta mañana, el día viernes. Ya nos comenzamos a despedir. Quiero...
8: Puta, ¡qué rico, eh!
0: ¡Qué rico! Buena onda, compadre. Nos encontramos, si Dios quiere, el próximo lunes. Ya este fue historia. Cerramos computador, cerramos página. Viernes 5 de junio. Agradecer a todas nuestras amigas, auditoras y auditores que nos acompañaron fielmente. Peter se nos comienza a despedir. Tiene un fin de semana acogedor. No trabaja, no pitutea. A dormir como lirón. Y quien les habla, Jaime Zamorano. El rey del antipituto, que esta semana también no salió ningún pitutito. Así que recuerde, el próximo
9: traes
0: lunes...
9: puro sueño.
0: Nos encontramos, si Dios quiere, a las 9 de la mañana cuando digamos... Bienvenidos y bienvenidas a ¿Cómo va la mañana? En tu Radio Isla. Nos vemos. Buen fin de semana. Nos vemos.

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1: Son las 11 de la mañana, 59 minutos.
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1: Son las 12 horas, 29 minutos.
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1: La Oficina Local de la Niñez, junto al Consejo Consultivo de Niños, Niñas y Adolescentes de Isla de Maipo, celebraron junto al municipio esta mañana el Día Mundial del Medio Ambiente. Junto a estudiantes también del Taller de Ciencias del Liceo Bicentenario Mario Bertero Chevasco, se lanzaron bombas de semillas de quillay a las riberas del río en el sector El Escorial de Naltagua. Con apoyo del Departamento de Medio Ambiente y el Programa de Pequeñas Localidades de la SECPLA Municipal, también se recorrieron las ruinas de la Fundición de San Vicente y algunas especies esclerófilas, de esta localidad. Y recordamos que la Casa del Adulto Mayor está coordinando un nuevo operativo oftalmológico para el próximo 17 de junio en las dependencias de calle Alcalde López número 47 a paso de la municipalidad. Los vecinos, en especial de la tercera edad, podrán acceder a evaluaciones a la vista con precios preferenciales, también compra de anteojos a bajo precio, en un horario que se va a realizar entre las 9 de la mañana y las 1:30 de la tarde del 17 de junio. Recuerde, para dudas y consultas puede llamar al teléfono 22-8769-151. Y el Hospital Provincial de Talagante invita a participar en la campaña de donación de sangre de hoy viernes 5 de junio hasta las 15:30 horas, donde al interior del comedor de este recinto asistencial. Entre los requisitos generales para poder donar sangre son tener más de 18 años, menos de 65, pesar más de 50 kilos, sentirse en buen estado de salud y presentar obviamente su cédula de identidad. Claudia Turra, jefa de la unidad de laboratorio del hospital, llamó a realizar las consultas pertinentes para que usted pueda despejar algunos mitos en torno a la donación de sangre.
2: Hago un llamado a toda la comunidad para este viernes 5 de junio, nuestra próxima campaña de donación de sangre. Vamos a estar acá en el comedor del hospital desde las 10 de la mañana hasta las 15:30 en horario continuado, esperando a todas las personas que voluntariamente quieran aportar con su granito de arena y venir a donar sangre. Recordar que deben comer y traer su carnet de identidad. Ahora, requisitos mínimos: pesar más de 50 kilos, ser mayor de 18 años, idealmente haber dormido al menos unas 5 horas la noche anterior, tener pareja única y exclusiva y, por supuesto, estar en buen estado de salud. Cualquier duda, acérquense, no se excluyan, recuerden que son muchas las patologías que te hay mitos en torno a la donación y que sí pueden donar, ¿ya? Así que por favor no se excluya, esta es una invitación para toda la provincia, insisto, recuerden que la sangre no se puede fabricar, solamente la podemos tener desde otro ser humano y esto es vital para que personas sigan viviendo, ¿ya? Así que por favor, todos los que pueden, que tienen un tiempito, recuerden, viernes 5 de junio de 10 de la mañana hasta las 15:30 horas. Los estaremos esperando.
1: Bueno, según algunas estadísticas, la donación de sangre de una sola persona podría salvar incluso hasta 3 vidas. Si no puede en esta ocasión, muy atento, porque regularmente el Hospital Provincial de Talagante está realizando campañas de donación de sangre en su establecimiento. Y se vienen las lluvias por fin a Isla de Maipo. Bueno, según Meteorred.cl, hoy se va a mantener el cielo nublado en nuestra comuna con una máxima bastante fría, de 15 grados de temperatura. Mañana sábado 6 de junio hay un 40% de probabilidad de que caiga al menos 1,2 milímetros de agua en Isla de Maipo, con temperaturas de 8 la mínima y 17 la máxima para el día de mañana. pero las lluvias más intensas podrían hacerse sentir especialmente el día martes 9 de junio y sobre todo el miércoles 10 de junio, donde podría caer cerca de 9,6 milímetros de agua, lo que es bastante para esta para nuestra comuna. Así que a prepararse, porque las temperaturas van a estar bajas, no más allá de 20 grados la máxima durante las próximos días, este fin de semana en especial, y con mucho frío a contar del próximo martes, con precipitaciones ya pronosticadas y anunciadas por meteorred.cl. Y esto fue Noticias Isla de Maipo a la hora.
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2: Son las 13 horas, 25 minutos.
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1: Son las 13 horas, 55 minutos.
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0: Muy buenas tardes, ¿cómo están? Gusto de saludarles, ¿eh? Oiga, llegamos hasta el día viernes, último día de la semana. Y primer fin de semana, en estricto rigor, primer fin de semana del mes de junio. Un gran mes este, ¿eh? Un gran mes, ¿eh? Un mes en donde algunas celebridades, Claudio me dice que les recuerde, ¿eh? Que hay algunas celebridades que están de cumpleaños, ¿eh? Julio Martínez está de cumpleaños, o estaba de cumpleaños, el queridísimo JM, estaba de cumpleaños los 23 de junio. Igual que otro de los grandes comunicadores de...
1: ¡Andalán!
0: Claudio le pone color, si le gusta que yo recuerde esta cuestión, ¿eh?
2: Eso es Blanche Campo.
0: Oiga, así es que, no, ¿cómo están? Saludamos a Claudio Reyes ahí, que me hace hablar de cera. ¿Ah? Ah, ya, le voy a mandar el pendrive, ahí que le programé unas lindas canciones, todas en inglés, mira, ahí le mandé el correo, ¿ya? Ok. Bienvenidos, bienvenidas a todos al tiempo de clásicos. Oye, ahí metí mano acá y dije, les coja, ¿dónde está? Voy a cerrar esta cosa aquí, ¿eh? Porque me va a llegar el Gillo y me va a retar. Oiga, bienvenidos, bienvenidas a este tiempo de clásicos. Último día de la semana. Hemos puesto ahí canciones, digamos, música anglo para... Exactamente, hemos preparado una programación ahí en nuestra reunión de pauta que tenemos con Claudio Reyes. Y así es que, bueno, espero que sea de su agrado. La verdad, una mañana, un día frío, ¿eh? Fíjese que la máxima de hoy día no superará los 14 grados. Así que si usted salió, digamos, ahí livianito de ropa pensando que el día iba a abrir, como decimos, no, falso, equivocado. Hay que salir abrigadito ahí con chiborrito, como ando yo hoy día, ando con una casaquita ahí. Con chiborro ahí, así que ando bien abrigadito. Así que pues, Claudio Díaz no me puede decir, está helado, Juan. No estoy helado, estoy calientito, chiquillo. ¿Ya? Bien, vamos a ir a la música. Este es su y nuestro tiempo de clásicos.

Estamos de vuelta. Oiga, nos está escribiendo nuestro amigo, bueno, la verdad que siempre está muy, muy conectado con el tiempo de clásicos y con nuestra programación de Radio Isla. Rafael Núñez, el Rafa, nos escribe, dice que en este minuto están almorzando, así que nos pilló justo ahí, coincidimos en nuestra hora de programa con su hora de almuerzo, así que queremos saludarles. Por cierto, ya está con la Kenita, me dice que en el día de ayer estaba ella, andaba en la UCAM. Así que queremos saludar a la Kenita a nombre de parte de Rafael, su compañero, su fiel compañero ahí, que están todos los días ahí haciendo patria, haciendo comunidad, apoyándose unos con otros. Así es que muchos, muchos saludos para ellos. Que tengan un buen provecho, que disfruten de este día frío también, ¿eh? Son buenos días fríos porque te permite estar calientita, abrigadito en la casita, a lo mejor con calefacción, crear otras cositas, que la sobaipillita, que el picarón, etcétera, ¿ya? Así que disfruten, y lo más probable está rico para la cazuela también hoy día, ¿eh? Claro, rico para una cazuelita ahí. A mí no me tenían cazuela en la casa, pero igual, ¿eh? Igual les hago barra a los que puedan hacerlo, ¿ya? Así que saludo a los chiquillos, a Rafael Núñez y a su esposa, nuestra amiga Quindita Fuentes Zárate, que están en la sintonía, y con mucho cariño Rafael quiere saludarla y le vamos a dedicar un temita ahí para escuchar mientras están ahí. Eso, qué lindo tema. Vamos.

Hay con dos temas icónicos, ¿eh? Tanto por una parte Olivia Newton-John y bueno, y los hermanos B.G.s, los hermanos Gibb. Ya, oiga, si quiero contarles algo, ¿eh? Fíjese que ayer tuvimos una jornada territorial que se llama Servicio en Terreno. Es como un municipio en tu barrio más acotado, más reducido. Y nos llamó una vecina que hizo uso, digamos, de estos servicios que estaban a disposición, que de manera colaborativa conjunta entre el municipio, la ilustre municipalidad de Isla de Maipo, y la Junta de Vecinos, su presidente, don Jaime Orellana, se encargaron de materializar esta jornada que se llevó a cabo ahí, justamente en la sede vecinal de la de Villa o de Población El Esfuerzo. No decía, nos daba cifras ella, fíjese que ella se tomó unos exámenes que en el laboratorio o en la particular salían alrededor de 90 mil pesos y acá lo hizo de manera gratuita. Está muy contenta por la gestión del presidente de llevar estos servicios, de solicitarlos a la municipalidad y por su parte la municipalidad también que hace lo suyo, lleva los servicios, hace los contactos y todo se hace y se genera de manera colaborativa entre el encargado territorial y el presidente de la Junta de Vecinos del sector, ¿ya? Así que nos ha alegrado mucho. Queremos, por lo tanto, saludar a Martita Orellana, a Manolo Ríos también, que están ahí haciendo sobremesa y escuchando ahí las lindas canciones del tiempo de clásicos. Nos alegramos mucho que este testimonios como estas, digamos, tengan este resultado, ¿ya? Eso, quiero saludarles también, o quiero invitar, nos hablaba un poco de la actividad de mañana, Martita. Efectivamente, mañana tenemos en Isla de Maipo, vive el Mundial, ¿ah? Hay deporte, unión y pasión. Claro, porque fíjese, estamos un poquito ahí con esta actividad oficial municipal, pero se genera ahí también una antesala de lo que va a ser la fiesta mundialera. Ya, habrá intercambio de láminas. Fíjese que si tú tienes láminas repetidas, tráela, concurre ahí. Esta es una actividad que parte a las 13 de la tarde, a la 1 de la tarde, a las 13 horas. Si tú tienes tus láminas, ¿no es cierto?, del álbum del Mundial, tráelas, ahí podrás completar, intercambiar con otro vecino ahí que tenga las láminas repetidas en otra serie, y ahí se hacen intercambio de láminas, un encuentro ahí bastante grato ahí, ¿no es cierto? Y vive en familia, por supuesto, ¿eh? Hay food truck, así que se puede pasar una jornada bastante bonita. Esto es en la plaza central de Isla de Maipo, ¿ya? Este álbum Panini, así que ven, traiga las láminas repetidas y las puede intercambiar y puede terminar de completar tu álbum, ¿ya? Bonita jornada la del día de mañana. También estaremos junto a Alo San Martín, que les habla, visitando el Club de Adulto Mayor Independencia de Villa O'Higgins. A eso de las 3:30 de la tarde estaremos ahí con Alba, visitando a nuestros amigos vecinos adultos mayores del sector. Así que también esperamos, y no nos cae duda que la vamos a pasar muy, muy bien. Nos es muy grato cuando visitamos los clubes de adulto mayor. Tenemos otros ratitos más, pero se los entregaremos a la vuelta de este alto musical.

Oiga, les tengo una buena noticia, fíjese, para este martes, próximo martes más bien, de 9 de junio. ¿Ah? Martes 9 de junio, ¿está bien? Martes 9 de junio, ¿está bien? A ver, sí, martes 9 de junio. Fíjese que habrá un operativo nocturno, municipio nocturno, martes 9 de junio, a contar de las 17, ya hasta las 20 horas estaremos en el sector de Lo Herrera. Ah, estaremos allí para llevarte algunos servicios también, servicios municipales. Es una extensión horaria básicamente en terreno, ¿ya? Así que quienes viven en el sector, en los alrededores, pueden obviamente hacer uso de aquí, de estos servicios. Y algo que está muy en boga hoy día, por cierto, si algún adulto mayor no sabe cómo, la verdad, canjear su beneficio de gas, bueno, vaya, acérquese a los módulos. Va a haber un módulo allí en donde se estará atendiendo a adultos mayores, que con su clave única usted puede ingresar y cobrar este beneficio, y le van a dar también, le va a llegar un correo y le va a llegar también el monto del monto que equivale al gas, que son 27 mil pesos, ¿sabes? Que no es en dinero, sino que le dan un vale para gas y usted cobra posteriormente en una caja vecina, ¿ya? Así que asista, concurra el martes 9, sector Lo Herrera, ahí estaremos dando ahí la ubicación precisa. En los próximos días, el lunes, estaremos ahí difundiendo con amplitud la ubicación exacta, precisa, donde vamos a estar ubicados para llevar algunos servicios, y se los vamos a comunicar de manera oportuna, ¿ya? Quiero contarles respecto del mismo gas. Fíjense que los requisitos para postular: debe ser jefe o jefa de hogar, ¿ya? Ser mayor de 18 años, estar dentro del 80%, su tramo, dentro del 80% más vulnerable en el registro social de hogares, ¿ya? Así que esto no es dinero en efectivo, sino que se cobra, es un vale que se cobra, ¿no es verdad?, por el gas, ¿ya? Así que ahí tiene, son cositas básicas para poder postular. Y lo otro es que debe tener usted su clave única. Esas son cositas básicas que nos están pidiendo. No sé si tenemos algo más, Claudito. Sí, vamos a dejar hasta aquí el programa. Tenemos otras cositas que atender, pero le vamos a acompañar, por cierto, con lindas canciones. Quiero agradecer los llamados, los escritos. Voy a saludar también a Mariana Núñez, que nos acaba de escribir. Sí, estamos bien, muchas gracias. Nos envía saludos. Saludos a la familia, a sus hermanas, a su hermano. Gracias por la compañía de todos los días. Hoy es viernes, ¿ah? A cuidarse, a abrigarse, a acostarse tempranito, a calefaccionarse si puede. Todo eso, ¿ya? Así que eso, que tengan un lindo fin de semana. Nosotros con Claudio nos despedimos, nos reencontramos, Dios mediante, el lunes. Chao, chao, que tengan lindo fin de semana. Whisper.

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1: Son las 2 de la tarde, 56 minutos.
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1: Son las 3 de la tarde, 28 minutos.
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1: Son las 3 de la tarde, 57 minutos.
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1: Son las 4 de la tarde, 28 minutos.
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1: Son las 4 de la tarde, 56 minutos.
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1: Son las 5 de la tarde, 25 minutos.
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1: Son las 5 de la tarde, 58 minutos.
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1: Son las 6 de la tarde, 25 minutos.
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1: Son las 6 de la tarde, 55 minutos.
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1: Son las 7 de la tarde, 29 minutos.
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1: Son las 7 de la tarde, 55 minutos.
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